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Sí, en sintonía de Mauricio va al nivel de dominio disfrutando, mi hermano, ese clima. Míralo cómo se ríe, el más duro, hermano mío. En sintonía está de huella Pechurina, mi compadrita Joselito, la huella que lo quiero. La nueva sucursal, kilómetro 14, autopista Duarte, siempre en sintonía. Mi hermano Cristian, el monte, el hombre fuerte de Cristian Licor. En

Entrada de La Palma de Herrera, siempre fiel, Papá Correa de Correa Express desde Pantoja, mi hermano Frank Castillo de Angelina Motors de San Nicolás de Obando rumbo a casita, mi hermanito Sandy de Sandy Redadores en Villajuana, en cadena desde Loma Mella, siempre fiel, mi hermano Giovanni Culata, taller Giovanni Culata en Villajuana, está por ahí tranquilo disfrutando de esta noche bonita, mi compadre Elvis de Carretera Sport en Mano Guayabo, full y fiel, disfrutando, ahí están, tranquilo.

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24 horas con lo mejor de la salsa. Está Fuego 90, la salsera. Este tema le gusta a mi hermano Alexis Clima, el hombre fuerte de aire acondicionado United en sintonía. Míralo cómo se ríen los muchachos. Refri Clima.

Play de los Jardines, mi hermano Hermer José y todos los muchachos en San Diego, los 90.1, mi compadre Rey de Rey, Jimmy, mi hijado Reinaldito Los Ríos, Juan Chicharrón, el Cristo Rey, siempre fiel, Alfonso Gómez, de Julio Autodornos, rumbo a casita por Citanía, el Super Chime, el bacano de la Pedro Olivo, Ceño con Duarte, me acaba de llamar mi hermano Pedro Luis, están disfrutando filete, ahí está el Calvo, ¿quién más? Saquito, Ángel, Jonathan Kioni, mi hermano el bacano, disfrutando lo mejor de la salsa hoy, previspera de la víspera del fin de semana, y me gusta. Ay, sí, a mí me gusta el fin de semana, claro. La Salsegra.

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horas, Fuego 90, La Salsera, la emisora del verano. Mi hermano Elías Serrata, el hombre fuerte de fase comercial de Casita en Sintonía. Mi compadre Elvis de Carretera Sport, Manu Guayabo, Rafaelito, Rafa, todo el equipo. Willy de León, Distribución y Consumo WDL en Colina del Norte, mi hermano. Las 7 sucursales en Santo Domingo Oeste en cadena. Mi compadre Uribe de Uribe Pechorinas en la Altagracia de Herrera, disfrutando filete. Mi hermanito Pedro Gómez de Pedro GF, Puertas y Ventanas. Mi hermano el empresario Wally, el monstruo cervecero de Santo Domingo Norte, en sintonía el hombre fuerte de Wally Licor, Wally Bar, que estaremos pronto en los jueves al cero de Wally. Colocando puro filete para mi gente del Suriel, de los Guaricanos, de Villamella. Ey, mi zona, cuidado. Mira Wally cómo se ríe.

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La temperatura de la capital dominicana, señores, 27 grados, circulación anticiclónica sobre el país, sigue incidiendo el polvo de Sahara. Mañana va a comenzar a disminuir, pero se acerca una débil vaguada que comenzará a provocar chubascos dispersos. 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

Salsera, colocando lo mejor de la salsa a esta hora, mi hermanito Leo, la rumba, la bella Danja Isabel, mi compadre Jonathan Pepín, Giovanna Díaz de cumpleaños hoy, y lo están celebrando con fuego, mi hermanito Eddie Estrella junto a Agustín, Antico Peluquería en Brisa del Este, en Sintonía con 90.1, disfrutando de esta noche bonita, romántica, erótica y sexual.

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Alta presión sigue dominando las condiciones del tiempo en el territorio nacional. Cielo mayormente despejado, temperaturas altas, poca actividad lluviosa.

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desde bien temprano, República Dominicana y el resto del mundo se visten de gala con lo mejor del merengue que colocamos a través de los 90.1, la que se ha convertido en tu favorita hoy, mañana y siempre. Buenos días, son las 5:27, jueves 16 de julio. ¡Wow! ¡Qué chévere! Antesala del fin de semana. ¡Hola, hola, hola, hola! ¿Qué tal? Te acompaña Alex Montero. Gracias a mi Señor y Salvador Jesucristo. Oremos a nuestro Padre Eterno, Señor Creador de todo aquello que podemos ver y no podemos ver. En este momento estamos ante tu presencia unidos para darte las gracias porque una vez más nos da la oportunidad de disfrutar un nuevo día. Ayúdanos, Señor, en el nombre de Jesús a seguir reconociendo, Dios, que tú eres el dador de todo lo que recibimos, que no somos merecedores de las cosas que tú haces por nosotros, Dios. Ayúdanos a también a reconocer, Dios, que necesitamos más y más de ti, que tú eres la esencia de nuestro existir, Señor. De manera especial te pedimos por todos nuestros oyentes a nivel nacional e internacional. Bendice su vida, bendice todo lo que le pertenece a ellos. Una cobertura especial y que tú, Señor, estés llevando paz y fortaleza sobre aquellos que están batallando con ciertas situaciones, aquellos que sienten, Dios, que el mundo se le cae encima. Hazle entender que tú tienes solución para todas las cosas y que tu Espíritu Santo siga tocando las vidas y traiga las almas salvas a tus pies. Nuestra nación dominicana está en tus manos. Ten misericordia de nuestro país. Guarda, Dios, nuestra nación de toda desgracia, Dios mío. Te pedimos por nuestros gobernantes y demás autoridades y los políticos también, Señor. Dios, también clamamos a ti por nuestro vecino país de Haití, por su gente, especialmente por la situación que ellos atraviesan, Señor. Padre, te damos gracias en el nombre de Jesús. Amén.

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Para las próximas 24 a 48 horas, las condiciones del tiempo en el territorio nacional seguirán dominadas por un sistema de alta presión. Gracias por

bellísimo, bellísimo a Ruby Pérez. 1985 está en el disco. Wilfrido Vargas presenta a Ruby Pérez. Recordar que originalmente ese tema fue grabado allá en el año 1975. En labios del cantautor español Lorenzo Santamaría, para que no me olvides. Jueves 16 de julio, el sol está arriba, la música está lista y el ambiente se enciende con el verdadero merengue.

señores, que el mes de julio es perfecto para recordar las fiestas patronales, los bailes en el club y aquellos casetes que gastamos de tanto escucharlos. ¡Ay, Dios mío! Eso es Merengue del Bueno. 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

El sonido inconfundible de la banda del maestro de los maestros, Ramón Orlando. Miguel nos entregaba esa paloma o esa paloma que voló, señores. Miguel fue de esos artistas que pasó por varias agrupaciones, grabó muchos éxitos y nunca tuvo un proyecto aparte. Miguel, tremenda voz, una voz con cuerpo, una voz dulce, melodiosa y así por el estilo. Atención, mi gente linda. A mí me gustaría saber dónde tú estabas, qué edad tenía y si estaba en el colegio, en la escuela o en la universidad, o quizá ya era estudiante de término. Me gustaría saber esos datos tuyos, dónde tú estabas, ¿verdad? Cuando el próximo tema que vamos a escuchar se convirtió en un super éxito, no solo en República Dominicana, sino también en el resto del mundo. Quiero leer varios comentarios después que escuchemos el tema. Así que déjame saber a través de mi cuenta de Instagram, de @AlexMonteroRadio1. Si no puedes testear, entonces una nota de voz. Así que déjame saber dónde tú estabas. Ay, Dios mío. Cuando ese tema se convirtió en un super éxito. La radio, la bellonera en el país. Suena, suena, suena, suena y suena.

Señores, hay clásico y hay super clásico como este que está sonando, que perdura a través del tiempo. Generación va y generación viene. Me escribe Cristian Alberto, dice Alex Montero. Cuando la fotografía se pegó, yo estaba en Sabana Perdida. Ese era mi lugar de residencia, el sector Sabana Perdida. Y recuerdo, me dice, ¿verdad?, que habían 5 niñas hermosísimas todas. Él dice que no sabe si están con vida o por dónde andan. Cristian, recuerda que los años no perdonan. Él dice, no sé si están hermosas como antes. Pero todos los chicos del barrio estábamos enamorados de esas niñas. Pero ninguna nos hicieron caso. Jacinto Sandoval me dice, Alex Montero, cuando la fotografía se convirtió en un super éxito, yo estaba en mi pueblo, Río San Juan. Ay, Dios mío, Dios mío, Dios mío. Recordar es vivir. Gracias por sintonizar los 90.1. Te acompaña Alex Montero.

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Son las 7. 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
2: El presidente de la Cámara de Diputados, Alfredo Pacheco, confesó que todo el mundo se durmió al dar por sentado que quedaba tiempo de sobra para presentar modificaciones al nuevo Código Penal. Pacheco metió en el mismo saco a la sociedad civil, incluyendo a la Fundación Institucionalidad y Justicia, que ahora anda corriendo y pidiendo una prórroga para poder desmenuzar las leyes planteadas.
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2: Crece la alarma entre quienes transitan por la autopista de las Américas y la avenida 25 de Febrero debido a una nueva ola de agresiones con piedras a vehículos en marcha. La peor parte se la llevó una mujer de unos 50 años, quien terminó ingresada en el hospital con graves heridas en el rostro luego de que un proyectil destrozara el cristal de su carro. El llamado es urgente a las autoridades policíacas. Se necesitan patrullas ya, antes de que ocurra una tragedia irreversible.

A pesar de que el cielo permanece nublado, la actividad lluviosa seguirá disminuyendo en gran parte del territorio nacional como consecuencia de la incidencia de un sistema de alta presión.

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Hoy, mañana y siempre. Gracias por estar ahí. Señores, en el baloncesto de la WNBA, tenemos que el equipo de Chicago Sky derrotó a las nenas de Seattle 95-90, mientras que las chicas de Minnesota Lynx vencieron 96-87 a las nenas de Los Ángeles. Y el equipo de Golden State le ganó 88-75 a Indiana Fever. Luego de la pausa del partido de estrellas del béisbol de las Grandes Ligas, hoy jueves se reinicia la acción en la pelota de las mayores. Para la ocasión hay pautado un encuentro. Tenemos que a las 7 de la noche el equipo de los Metros de Nueva York enfrentará a los Phillies de Filadelfia. Por el equipo de los Metros estará lanzando Christian Scott, mientras que por los Phillies sube a la loma Aaron Nola. Vamos a ver si los Metros de Nueva York pueden enderezar su camino en el inicio de la segunda mitad de temporada, ya que se encuentran en el sótano de la división este de la Liga Nacional con récord de 40 victorias, 57 derrotas. Están jugando para 402.

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Durante un encuentro político en Las Charcas, Azua, el candidato presidencial por el Partido de la Liberación Dominicana, Abel Martínez, aseguró que de asumir el mando en el año 2028, su gestión se enfocará firmemente en detener la inmigración haitiana indocumentada. Martínez exhortó a sus seguidores y a la comunidad en general a reunirse activamente en la preservación de los valores patrios y la soberanía de la nación. Sistema informativo. La alcaldesa de Santo Domingo y dirigente oficialista, Carolina Mejía, desmintió de manera categórica los rumores que apuntan a que el mandatario Luis Abinader respalda a un aspirante en particular de cara a las primarias presidenciales del PRM para el 2028. Mejía resaltó que Abinader mantiene una postura plenamente democrática e imparcial, cuidando por encima de todo la unidad institucional del partido y del gobierno.

por estar ahí. Saludos y felicitaciones para el buen amigo César. César Bautista, que hoy está de cumpleaños. El buen amigo, el mecánico fuerte, nuestra gente linda de ferretería y cerámica Rosmedia. Así que felicidades para César Bautista, cumpliendo un añito más de vida. Saludos y felicitaciones también para Félix Alberto Valerio, que hoy cumple años. Esas felicitaciones van de parte de Cristian Alberto. Aiden Lozado, desde la distancia, levanta la mano. Saludo para Héctor Ramírez, que está disfrutando lo mejor del merengue en Italia. Saludo a ver, Héctor Ramírez, el señor Ed Selección de boxeo de República Dominicana, desde la distancia, se siente como en su patria, me cuenta. A ver, de cumpleaños también está la nena Dawilda Marte. Ella cumple 14 años. De paso, ella fue seleccionada como estudiante meritoria. Hay más felicitaciones para ella. Eso van de parte de su segunda madre, Rosario Vier, mi buena amiga, en Londres, Inglaterra. Está el buen amigo Cueva. Salud también para Alta Gama y Tony, que se sienten como en República Dominicana. El Flaco también levanta la mano desde Londres, Inglaterra. Decir que Inglaterra fue derrotada por Argentina en la semifinal de la Copa del Mundo. 2-1. Así que bye bye para Inglaterra. El ingeniero Vial de la DGC también disfruta lo mejor del merengue.

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República Dominicana hoy, mañana y siempre. Bueno, con este tema queremos aprovechar el momento para saludar a nuestra gente linda de la EDES, ¿verdad? Así que le dicen ahora, especialmente que no en

que saludos y bendiciones para nuestra gente linda de las EDES. Así que le dicen ahora, antes era la Corporación Dominicana de Electricidad. Aquí en este país le cambian el nombre a todo, ¿eh? Muchas veces sin sentido. Gente linda, ¿saben que en la actualidad se necesitan personas, o más bien, amigos y amigas sinceras? Personas que le digan la verdad al prójimo, claro, siempre con altura y con respeto. Muchas veces un amigo no es aquel o una amiga no es aquella que te celebra todo, sino que te sienta y te dice las cosas como son, te guste o no te guste. Especialmente hay caballeros que tienen ciertos amigos que saben que están saltando la tablita, como dicen por ahí, o sea, saben que tiene su esposa y ese amigo tiene un meneíto por ahí, como dice. Mire, hay que decirle la verdad, decirle, mira fulano, oye lo que te voy a decir, tú y yo somos amigos, tú sabes que tú eres casado, tú tienes tu esposa, deja el coro con esa tipa para que no te busque un problema y tire tu matrimonio por el suelo, que tu esposa se vaya con tu muchacho para que después no esté llorando. Hay que decir la verdad, señor. Igualmente que las damas que tienen sus amigas, que saben que su amiga tiene su pareja y tiene una sucursal por ahí o una segunda base, decirle, mira fulana, yo te quiero mucho, tú eres mi amiga y te voy a decir la verdad, te duela, como tú quieras. Si tú quieres me sigue hablando, pero deja el coro con ese tipo, porque tú sabes que tú tienes tu pareja, tú eres casada, tienes tu casa, tienes tu matrimonio, deja de estarle cogiendo cosas a ese hombre para que te viste un problema. Definitivamente, señores, que se necesitan gente con carácter, gente seria y sobre todas las cosas que te digan la verdad, duela o no duela, como dicen por ahí. Eso se necesita hoy en la sociedad para evitar problemas. Gracias por sintonizarnos 90.1 de Fuego. Bendiciones.

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2: La Junta Central Electoral desmintió categóricamente varias publicaciones que circulan en redes sociales mostrando supuestas fallas de diseño en el nuevo formato del documento de identidad. El organismo electoral aclaró que estas imágenes son falsas y fueron generadas mediante inteligencia artificial, reafirmando que los símbolos patrios incorporados en el diseño definitivo cumplen rigurosamente con las normativas legales y el visto bueno del Instituto Duartiano.
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2: Más de 70 juristas y académicos de ciencias jurídicas elevaron una propuesta formal ante la Comisión Bicameral encargada de estudiar las reformas al Código Penal para exigir que se reconozcan las tres causales que despenalizan el aborto. Los expertos expresaron que el artículo 111 de la propuesta actual presenta serias deficiencias técnicas y constitucionales al obligar a mujeres y niñas a continuar embarazos que atenten gravemente contra su salud física, psíquica y su dignidad.

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0: Un informe de la Dirección General de Presupuesto, DIGEPRES, reveló que de los 96 proyectos de inversión pública programados para la provincia Duarte durante el primer semestre de 2026, únicamente 20 registran movimientos financieros activos, un 20.8%, mientras el 79.2% restante se mantiene estancado con gasto cero. La construcción del Hospital Regional de San Francisco de Macorís destaca como la obra más avanzada, con casi el 90% de sus recursos ejecutados.
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0: La Asociación de Bancos Múltiples de la República Dominicana aportó que el volumen de transferencias electrónicas en la modalidad de pagos al instante se multiplicó por 36 en la última década, pasando de 130 mil millones de pesos en 2015 a 4.8 billones en 2025. Este vertiginoso aumento refleja la rápida digitalización del sistema financiero local, donde esta vía ya representa casi una tercera parte de la totalidad de fondos transferidos de forma electrónica.

Y a mí también me gusta así, así, ¿eh? Que tú estés 24-7 con la mejor estación de música tropical, esa que te mima, que te consiente, que te complace a través de los 90.1. Te digo que riegues la voz. ¿Tienes esa persona en el interior o en el exterior? Dale esta dirección, rdemusica.com, y nos escucha en vivo, fuerte y claro, al igual que tú. Así que vamos, te quiero positivo y activo en este juego.

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que no le cambies ni un momentito, ni un segundito. A ti puede ser que no te importe, pero a mí bastante. Dale volumen a tu radio en esta mañana.

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5: El Ministerio Público presentó una acusación formal contra 10 personas y 4 empresas señaladas de integrar una red desmantelada mediante la denominada Operación Lobo, que supuestamente distribuyó más de 108 millones de pesos en sobornos para obtener y mantener contratos de servicio de seguridad privada en instituciones públicas.
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5: La comisión bicameral que estudia las modificaciones a la ley 74-25 que instituye el nuevo Código Penal informó que ha revisado casi la totalidad de los artículos de esta legislación que requieren cambios. Voz informativa, Marcela Rossi.
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Nubes dispersas y sol para gran parte del país. Temperaturas calurosas continúan. Así que pendiente. 9:05 ya. 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

cambiado este cuento, ¿eh? Ahora te dicen, sigue pidiendo hasta que nos cojan. Ahí sí es fuerte. Pero demuéstrale que tú

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0: decirte que lo más bonito es estar con una persona que no te pide nada a cambio. No hay amor más sincero que el que se da sin esperar ni pedir nada, ¿eh? Solo por el placer de hacerte feliz. Pero qué bonito.
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0: Por supuesto, así estamos. 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
6: El Ministerio Público presentó una acusación formal contra 10 personas y 4 empresas señaladas de integrar una red desmantelada mediante la denominada Operación Lobo, que supuestamente distribuyó más de 108 millones de pesos en sobornos para obtener y mantener contratos de servicio de seguridad privada en instituciones públicas.
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6: La comisión bicameral que estudia las modificaciones a la ley 74-25 que instituye el nuevo Código Penal informó que ha revisado casi la totalidad de los artículos de esta legislación que requieren cambios. Voz informativa, Marcela Rossi.
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0: nubes dispersas, sol y temperaturas calurosas continúan para gran parte del país.
1: Mira,
0: 16 ya.
1: Recoge a mi marido.
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Son las 11. 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
6: Sectores pudientes también se roban la electricidad. El presidente del Consejo Unificado de las Empresas Distribuidoras de Electricidad, Celso Marrancini, asegura hoy el fraude eléctrico en el país no está concentrado únicamente en sectores vulnerables, sino que también involucra a personas con capacidad económica que evaden el pago del servicio. Explica que existe una percepción equivocada de que las irregularidades en el sistema eléctrico provienen principalmente de comunidades pobres, según indica los casos más significativos, también se encuentran en sectores con mayores recursos. Marrancini manifestó el fraude más duro y penoso es al que tiene un apartamento que le costó todo el dinero del mundo, un negocio donde sobra el dinero y no está pagando la luz.
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6: En Caracas, el ministro del Interior, Justicia y Paz de Venezuela, Diosdado Cabello, asegura hoy que la comunicación entre la líder opositora María Corina Machado y la administración de Estados Unidos se encuentra prácticamente congelada.

vientos son nubosos en ocasiones y temperaturas súper calurosas se sienten para gran parte del país. 11.05 ya. 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

11:51. Adivina. Nairobi se marcha. Ay, sí, pero ya lo sabes, tú tranquilo. Mañana estoy contigo como siempre, a partir de las 8, haciéndote la fiesta divertida y la mañana agradable como debe de ser a través de los 90.1. Quédate con la salsa.

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Son las 12. 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

0: 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En Fuego 90, son las 12:15.
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La Linda, hola. Junto a Luis 15 bordado desde Sabana Perdida en los cerros. Luis 15 bordado con la salsera. Nuestro hermano Miguel, los muchachos de la colchonería El Buen Dormir también en Sabana Perdida City. En el ensanche Luperón, los Alcarrizos, Pedro Bram, kilómetro.

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Es la una. 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
6: Conferencia contra corrupción será en El País. El presidente de Transparencia Internacional, François Vallian, afirma este jueves: la próxima conferencia internacional contra la corrupción en diciembre se llevará a cabo en República Dominicana, dado que en este país se observa una verdadera lucha contra la corrupción. Vallian indica: esto no sucede igual en cada país, dado que muchas naciones tienen leyes e instituciones pero no luchan contra el flagelo, mientras aquí se evidencia un compromiso por parte de administración, fiscales y sistema judicial. Digo esperar de la conferencia se pueda demostrar la importancia de la cooperación internacional porque la corrupción es un desafío global.
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6: En Pakistán. Pakistán pidió este jueves a Estados Unidos e Irán que pongan fin a la violencia y retomen las conversaciones técnicas previstas en el memorando de Islamabad, el acuerdo preliminar firmado en junio para encauzar una salida diplomática a la crisis entre Washington y Teherán.

0: 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En Fuego 90, es la 1:15.
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hermano Delphi Ramos, los muchachos de Dere Market en Filadelfia. José, Carlitos, Vanessa. Esther dice presente en esta hora. Nuestro hermano Olivo Brito de

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7: Reiteran aumento de condenas, no reducirá delincuencia. El abogado penalista Cándido Simón lanzó este jueves fuertes críticas al proyecto del nuevo Código Penal, considerando que la iniciativa endurece las penas sin atacar las causas reales de la delincuencia, restringe derechos fundamentales y contiene disposiciones que podrían generar inseguridad jurídica por la falta de precisión en varios de sus artículos. El jurista afirma el país está frente a una reforma penal que, lejos de representar un avance, reproduce los problemas del código vigente e incorpora disposiciones que a su juicio resultan regresivas. Simón sostuvo existe una falsa percepción de que el aumento de las condenas reducirá la delincuencia cuando la experiencia internacional demuestra lo contrario.
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7: En París, 39 periodistas fueron asesinados en el mundo durante el primer semestre de 2026, lo que representa una reducción de 54% en comparación con el mismo periodo del año pasado, de acuerdo con un informe divulgado este jueves por la organización Emblema de Campaña de Prensa. Pese a la disminución de los casos, la organización advierte que la mayoría de estos crímenes permanece impune y señala que Oriente Medio sigue siendo la región más peligrosa para el ejercicio del periodismo, seguida de Latinoamérica.
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0: 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En Fuego 90, 2:15 de la tarde.
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kilómetro 23 de la autopista Duarte. Hierro Sutil al Monte con la salsera en esta hora. Los muchachos de Maxi Bar. También el kilómetro 22 de la Guayiga. Desde el ensanche Luperón. Los

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Son las 3. 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
5: El abogado Cándido Simó criticó este jueves que el proyecto del nuevo Código Penal endurece las penas sin atacar las causas reales de la delincuencia. También afirmó que restringe derechos fundamentales y contiene disposiciones que podrían generar inseguridad jurídica por la falta de precisión en varios de sus artículos.
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5: Irán no tiene previsto reanudar por el momento las negociaciones con Estados Unidos y concentra sus esfuerzos en la defensa del país, según afirmó el portavoz del Ministerio de Asuntos Exteriores y jefe del equipo negociador, Esmail Bahagey.
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Son las 4. 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
1: El abogado Cándido Simó criticó este jueves que el proyecto del nuevo Código Penal endurece las penas sin atacar las causas reales de la delincuencia. También afirmó que restringe derechos fundamentales y contiene disposiciones que podrían generar inseguridad jurídica por la falta de precisión en varios de sus artículos.
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1: Irán no tiene previsto reanudar por el momento las negociaciones con Estados Unidos y concentra sus esfuerzos en la defensa del país, según afirmó el portavoz del Ministerio de Asuntos Exteriores y jefe del equipo negociador, Esmail Bahagey.
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6: La próxima, con mucho cariño para el Vale Chen. Le encanta, le fascina esta. Héctor Vargas en la salsera es tuya.

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Son las 5. 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
3: Reclama retirar de las calles armas ilegales para frenar violencia. La Arquidiócesis de la Iglesia Católica en Santiago declaró se hace urgente recoger las armas ilegales que están en manos de civiles y que las utilizan para sembrar el terror y hacer de las calles espacios de muerte en la República Dominicana. La opinión de la Iglesia está contenida en el comentario editorial titulado La solución es otra del Semanario Católico Nacional Camino de este domingo, en la que plantea necesitamos más controles de parte de las autoridades competentes en esta materia para evitar que personas no calificadas porten un arma de fuego. Indica la Iglesia, los hechos han demostrado poseer un arma de fuego no libra a nadie de un atraco o asalto, al contrario, convierte a las personas en presas más codiciadas por los que se dedican a robar y a matar.
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3: En Argel, un incendio en un centro de acogida infantil en el municipio de Mohammadia, al este de Argel, dejó al menos 11 muertos, algunos de ellos niños, y 19 heridos, según indicó el Servicio Argelino de Protección Civil en un comunicado.

0: algunos chubascos en la capital para este jueves. ¡No fuimos!
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0: Héctor Vargas, como yo, cariño.
1: Me

0: 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En Fuego 90, son las 5:15.
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de Franco. Franco 39. En salsa. Abre que voy. Iván Arias. El más buscado. Iván Arias.

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Ahí está Gringo, Gringo Hierros en Bellas Agrícolas. En la 26. Gringo Hierros. Arriba la salsera. Desténganla, por favor.

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Maestro Julio. En salsa. 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

algunos chubascos en la capital. 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José David.

Mariluz. En salsa, qué bueno. Mariluz y Tinita. Gracias.

0: 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En Fuego 90, 6:15 de la tarde.
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0: Sofocando Irka. Irka Arisa.
1: Más que tú, no hay nadie.
0: Siempre en salsa, Irka.

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Son las 7. 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
1: ¡Y tú es a menudo!
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